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La caja de los truenos. 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A partir de aquí, Luis Yes está contigo en Hit Radio.

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amigos, muy buenos días a todos. ¿Qué tal estamos? Saludos de su amigo Miguel Ángel Sanz cuando comienzan aquí las mañanas del domingo en Hit Radio. Sea todo el mundo bienvenido aquí a este programa en el que...

tendremos nuestras habituales secciones. Son pocas, pero hay que decirlas. La música del recuerdo llegará hasta eso de las 12 de la mañana. Luego ya iremos poniendo un poquito más de música actual e iremos aderezando el recuerdo con la actualidad. A eso de las 12 menos 20 llegará Chema, nos contará, nos ilustrará y nos pondrá su canción de hoy, que no sé cuál será, me ha mandado un montón. Tendremos, si nos acordamos, algún dato de agenda y esperamos, deseamos que estén ustedes al otro lado y que nos lo manifiesten si así lo quieren. ¿Dónde? En el 974 30 40 47, nuestro teléfono de siempre, o en nuestro WhatsApp, el 644 892 690. Y los que llaméis al teléfono, ya os digo que tengáis un poquito de paciencia por... Ya voy a decir por qué. Porque resulta que pues no tenemos hoy el oído excesivamente fino. Parece ser que unos tapones de cera pues han hecho lo suyo. Y mañana iremos al médico a ver si nos los quita. Y bueno, pues eso, que con el tiempo habrá que ir a Audiomat. Mira, suena el teléfono, vamos a ver qué nos cuentan.

Bueno, pues así nos gusta, que suene el teléfono, que sepamos que hay alguien ahí. Ahí está nuestro amigo JJ de AINSA, que le saludamos. Ay, JJ, cuánto te envidio que pudiste estar en el concierto de Puro Relajo. Yo querría haber ido, pero no me fue posible. Luego le pondremos al amigo Puro Relajo. Venga, vamos a poner a JJ, claro que sí. Y bueno, y a todos ustedes ya saben, ahí les tenemos. Y hoy, ¿qué vamos a hacer hoy? Es que hoy entra el verano. Así que hoy que entra el verano les pediremos, si ustedes quieren, claro, porque ustedes son los dueños, los amos, los señores y señoras de la radio, los oyentes, como no, así tiene que ser. Bueno, hay emisoras que, no voy a decir el nombre, emiten para sus acólitos. Para, por ejemplo, para los militantes de cierto partido. ¡Qué bueno es Pedro Vico! ¡Bueno! Aquí no, aquí emitimos para todo el mundo. Así que nos gustaría que nos sugirieran canciones del verano. Canciones del verano para recordar esos veranos en los que tuvimos ese amor de verano, buenas vacaciones, esa casita de campo, esa playa, esa montaña. En fin, nos hacíamos los guateques, las verbenas, las fiestas. ¡Oh! ¡Qué felicidad en aquellos tiempos! Bueno, pues venga, vamos a ir recordando ya canciones del verano. Ya saben, nuestro WhatsApp, 644-892-690. 644-892-690. Y nuestro teléfono, que como ha hecho JJ, también pueden emplear. Si lo escuchamos, ya digo, estamos allá. Con la trompetilla pronto. Vamos ya con la primera canción del verano, que no podía ser otra de la que va a ser.

Pues ya ven lo que hizo Eva María, que se fue con su maleta de piel, su bikini de rayas y lo dejó plantado. Bueno, estas son cosas que pueden pasar en verano, que te dejen plantado, sí. Bueno, pues venga, vamos con saludos que ya tenemos. Saludamos, venga, primer mensaje que nos llegó. Un saludo para Ramón el tallista, hombre, en el día de San Ramón. Claro que sí, felicidades, muchas felicidades a todos los Ramones y Ramonas que tengamos en nuestra sintonía. Y a los que no, pues también un saludo y una felicitación en el día de su santo para Ramón el tallista y para todos los Ramones. Venga, le dedicaremos la próxima canción a Ramón el tallista. También nos mandaba un mensajito por aquí. Vamos a ver, nos mandaba una canción bueno, de Fernando de Huesca. Pues un saludo a nuestro amigo Fernando de Huesca, oyente que siempre lo tenemos ahí, siempre, siempre está en nuestra sintonía. También tenemos otro saludo que nos manda por aquí Pili de Mequinenza, pero que la tenemos en Cullera, o sea que se lo pase muy bien allá en Cullera. Nos pide la canción Salitre de Manuel Carrasco y Camilo. La pondremos dentro de un rato. Esta ya es de la actualidad, ¿eh? Esta ya es más modernita. Y por último nos llegaba un mensaje ahora mismo que leemos inmediatamente desde Huesca. Marijó desde Huesca. Pues Marijó, un saludo desde Huesca, escuchando. Buenos días. Pues muy buenos días también para ti. Ya sabes que te tenemos mucho aprecio. Si es la María José que yo pienso, claro, sea la María José que sea, un cordialísimo saludo y un muy buenos días para ti. Bye. Pues venga, vamos a dedicar esta próxima canción, que la tenemos aquí, a Ramón el tallista, porque es el día de su santo. Y le vamos a dedicar, y bueno, una felicitación a todos los barbastrenses, porque son las fiestas pequeñas de Barbastro, claro que sí. Así que vamos con el rayo de sol, que hoy el sol está tímido, está... Yo creo que tenemos, ¿cómo se llama esto? Calima. Pues bueno, vamos a espantar la calima con un rayo de sol.

Bueno, pues esta fue una indiscutible canción del verano, un rayo de sol. Sí, señor. Y ahora, espera, ¿qué pasa aquí? El robot se nos estaba liando. Bueno, aquí lo tenemos ya todo. Bueno, pues eso decíamos. ¿Qué decíamos? Que hoy es San Ramón, claro que sí. Hoy es San Ramón y felicitamos, ya lo hemos hecho, a todos los Ramones. Ya saben, si quieren alguna canción, algún tema del recuerdo, ilústrennos con canciones del verano que a ustedes les traiga buenos recuerdos. Tenemos aquí muchas recopiladas, que seguro que todas les van a sonar. Pero nos podemos dejar, y nos dejaremos, miles nos dejaremos. Pero hay que decir que queremos su ayuda. Ya saben, 974-30-40-47 o nuestro WhatsApp 644-892-690. Y nos vamos a escuchar una canción, vamos a dedicársela a nuestro amigo Adolfo, que aún lo tenemos con vale de ahí en el hospital. Yo espero que salga pronto. Adolfo, que ya cuando subíamos por las escaleras sonaba el teléfono y digo, este es Adolfo, no hay duda. Digo, ya volverá a llamar. Y ha vuelto a llamar, claro que sí. Así que Adolfo, venga esta canción de Nino Ferrer, que sonó bastante allá por, pues yo que sé qué verano sería, pero sería en los finales de los 70, mediados finales de los 70. Yo me acuerdo muy bien de esta canción, y que le cantaba a Ágata. Ya veréis lo que le hizo Ágata a Nino Ferrer. Venga, esta canción especialmente dedicada para Adolfo. Y luego vamos a hablar de Hacienda. Sí, vamos a hablar de Hacienda.

que sigue, que quieren seguir cantando esta gente, pero hombre, pero hombre, ¿qué es esto? ¿Qué es esto? ¿Qué es esto? Este robot, madre mía, vamos con Nino Ferrer y Ágata, que la habíamos borrado, la habíamos dado a eliminar. Ay, señor, vamos, Nino Ferrer, hombre. Hace el favor de cantar. Para nuestro amigo Adolfo, venga. Ya veréis qué historia. Pobre Nino.

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Bueno, pues vamos a decir al oyente le vamos a decir al oyente que haga el favor de no llamar, porque que llame ahora dentro de un momentito que nos llame, porque ahora pues estamos hablando, entonces no puede ser. Bueno, pues vamos, seguimos aquí después de escuchar esta historia que nos ha contado Nino Ferrer, el tema Ágata. Al oyente, en cuanto yo acabe de hablar, que nos llame. En cuanto suene la canción, puede llamar. Bueno, es que llamaba justo cuando terminaba la canción. Bueno, pues nada. Y hemos dicho que íbamos a hablar de Hacienda. Sí, íbamos a hablar de Hacienda. Por ayer, precisamente, se me ocurrió, digo, voy a hacer la declaración de Hacienda que me salió a pagar. Bueno, a mí no me importa pagar impuestos. La verdad que no me importa en lo más mínimo. Si se emplearán debidamente. Ya digo, si se emplearan debidamente, yo no me importa pagar impuestos. Pero claro, como se emplean, pues no me hace ninguna gracia. Y bueno, hace muchos años hablaba, para que se lo gasten en sus coldos, en sus ábalos, en sus chicas, en sus juergas, pues no me va, la verdad. Yo quiero que se lo gasten en carreteras, en pantanos, en educación, en hospitales, ahí sí, pero para las otras cosas no me gusta. Así que he decidido poner este tema de Puturro de Fuá, que se titula Prisionero de Hacienda, porque estamos prisioneros de Hacienda. Se termina la campaña de la declaración de la renta, así que los que no la hayan hecho ya pueden empezar. Vamos allá con Puturro de Fuá, los aragoneses. Bueno, pues el robot lo volvió a hacer.

0: Los Zaragozanos, Futuro de Juan, que ya en los años 80, porque esta canción será del 88 aproximadamente, ya nos decían que estábamos prisioneros de Hacienda, y entonces pues no había tanta presión fiscal como ahora. Empezaba, pero no la había tanta. Bueno, señoras y señores, son las 11 y 5 minutos. Saludamos a estos amigos que iban en coche, sobre todo a la conductora, a Paqui. El otro amigo, no sé si me ha dicho José Manuel o no, José Miguel, algo así. Pero bueno, me acuerdo de Paqui. Así que Paqui, un saludo. Luego pondremos Soy Minero. Nos ha pedido Soy Minero, que no tiene mucho que ver con una canción del verano. Pero bueno, nosotros somos... cumplimos las órdenes de nuestros oyentes. Vamos a escuchar tres o cuatro anuncios y ponemos Soy Minero, ¿vale? Venga, vamos allá. Estos anuncios que son, como siempre, muy importantes, pero no os preocupéis, Paqui y compañía, que dentro de un momento suena Soy Minero.
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0: Bueno, señoras y señores, aquí estamos. Reciban los saludos más cordiales de su amigo Miguel Ángel Sanz. Luego vamos a escuchar a Puro Relajo, que ya se me había olvidado que nuestro amigo JJ quería escuchar Puro Relajo y que me ha contado que lo pasaron maravillosamente allí en el concierto de Puro Relajo y del otro grupo que sí, Manny Calavera, y de Manny Calavera. Una maravilla. Bueno, así estaba, un poquito perjudicado estaba el muchacho, pero ya lo ha dicho, que cantaron mucho, claro que sí, ahí con Puro Relajo y con Manny Calavera. Qué maravilla, me gustaría haber podido ir, de verdad que me hubiera gustado, pero ¿quién me podía llevar? No me podía llevar. Y claro, pues no pude. Así que lo siento en el alma, pero ¿qué le vamos a hacer? Bueno, vamos a escuchar a Antonio Molina con Soy Minero, especialmente dedicado a la conductora que están en el coche, a Paqui, con mucho cariño del que va con ella. No sé si era su marido, su novio, su amigo, pues eso, para los dos. Venga, vamos allá. Luego seguimos escuchando más canciones del verano. Bueno, es puro relajo. Está sonando mucho este verano.

Bueno, pues soy minero de Antonio Molina. El amigo no sabía muy bien quién la cantaba, pero yo sí lo sé. Antonio Molina, soy minero, y ahora sí que nos vamos con puro relajo. Venga, vamos con este tema dedicado a estos amigos, especialmente a Paqui. Vamos allá. Bueno, a Paqui era el anterior. Venga, le dedicamos este también, hombre. Ya estamos, ya, dedicando, pues hoy. Ya sabéis, podéis pedir lo que queráis, decirnos lo que queráis en el 644-892-690, nuestro WhatsApp. 644-892-690. Que no tenéis WhatsApp, no pasa nada. Nuestro teléfono, 974-30-40-47. Vamos con puro relajo, a ver cómo es este tema. Vamos a ver. Vamos a ver si suena. Tendría que estar sonando. Aquí lo tengo, claro. El botón correcto.

Bueno, pues dejamos esta canción que es de en euskera y nos vamos a cumplimentar. Pues fíjate cómo son las cosas, que uno tiene la cabeza, a veces se le pone cuadrada la cabeza y entonces pues no acertamos a las cosas. Y es que se me había metido en la cabeza que el tractor amarillo era de los refrescos. No, el tractor amarillo es de Zapato Veloz. Ay, señor, yo buscando por aquí, pero hombre, digo, bueno, pues venga, vamos a dedicarle especialmente a Paco y Paqui la canción de parte de Rosa, de que están por aquí viajando por la zona del Grado y nos están escuchando. Venga, los tenemos que cumplimentar. El tractor amarillo, aquí están, que nos ha costado porque es, madre mía, creo que tengo que ir al psicólogo, yo, al psiquiatra o al loquero, algo así, porque, hombre, ¿quién no sabe que el tractor amarillo es de Zapato Veloz? Ay, Dios mío.

Bueno, pues Zapato Veloz, que tuvo un éxito prodigioso con esta canción. Bueno, pues estoy aquí mirando canciones, pero me gustaría tener su ayuda. Venga, llámenos y díganos aquella canción que les gustaría escuchar, que les traiga buenos recuerdos del verano, de un verano pretérito pasado. Bueno, y luego iremos con el presente, porque Pili nos ha pedido una canción que la tendremos que poner pronto, de la canción que nos ha pedido de Manuel Carrasco. La pondremos luego, Pili, que tú tienes toda la mañana, estás en la playa, qué bien. ¿Quién como tú allá en Cullera? Estaría yo bien a gusto ahí. Ahora estaría bañándome tranquilamente, diría, vamos a ver, son las 11 y 24. Ya a las 12 y pico me iré a tomar el vermut. Oh, diría yo, si estuviera en la playa, claro. Aquí lo tomaré también, pero más tarde. Más tarde. Bueno, venga, y pensando, digo, ¿qué canción podría poner? Voy a poner La Chevecha de Palito Ortega, que también fue canción del verano y que nos trae los recuerdos de esa cervecita tan fresquita. ¡Qué buena! ¡Vamos allá!

Ay, ay, la chevecha, qué buena está la chevecha, que sí, sí, señor. Bueno, pues nada, saludamos a nuestro buen amigo el clandestino, que nos pedía la canción El final del verano, del dúo dinámico. Bueno, pues la pondremos al final, hombre, la pondremos al final para despedir, para decir, pues como él nos ha dicho, que el verano empieza, pero desgraciadamente también termina. Así que pondremos el final del verano al final. Bueno, recibimos aquí un WhatsApp al 644-892-690 y nos dice lo siguiente, a ver qué nos cuentan por aquí. Mira, a ver, espera, sí. A las 11:16 nos pone aquí, vale, para Rosita de Naval, que ayer cumplió 90 años, mesonera de Aragón. ¡Hombre, pero cómo no! ¿Cómo no vamos a poner mesonera de Aragón? Además, la tengo en una carpeta especial para ella, para Rosa. Hombre, pues muchísimas, muchísimas felicidades a Rosa de Naval. ¿Quién lo diría? Que cumplió 90 años, pues si parece que tiene 40. En fin, Rosa, muchísimas felicidades de su familia, hijas y nietas. Y de nuestra parte, cómo no, también, cómo no, cómo no. Rosa, ya lo creo que sí. Vamos a poner ahora mismo, dentro de un momento, en cuanto suene esta canción, Mesonera de Aragón, ya lo creo que sí, para nuestra queridísima Rosa de Naval. Venga, pues ahora vamos a escuchar este otro tema. Limón Limonero, Henry Stephen. ¡Eh! Otra canción del verano de hace muchos años.

Bueno, pues era Henry Stephen con su limón limonero que, pues, sonó muchísimo allá a principios de los años 70, diría yo, que sería cuando sonaba esta canción. Bueno, luego complaceremos a nuestro amigo el clandestino y mandamos un saludo muy afectuoso y muchas gracias por sus palabras a nuestra querida Mari Carmen, que le mandamos muchos ánimos desde aquí. Venga, luego pondremos la canción La vida sigue igual de Julio Iglesias, que ya la tengo aquí, precisamente, la tengo aquí ya preparada. Así que lo que voy a hacer es, vengan rápido con Mesonera de Aragón para nuestra amiga Rosa de Naval, que ha cumplido 90 primaveras, que es como si fueran 40, porque está como una rosa, como su propio nombre indica. Venga, pues aquí está, Mesonera de Aragón. Sí, señor, vamos allá, hombre. Calla, Mesonera, tira.

Bueno, pues Mesonera de Aragón. Sí, señor. Bueno, que para nuestra amiga Rosa de Naval. Rápidamente ponemos a Julio Iglesias, que vamos mal de hora. Mal de hora. Vamos a escuchar un ratito, a ver cuánto dura la canción. Bueno, no es muy larga. Por tanto, vamos a ponerla para nuestra amiga Mari Carmen, dándole muchos ánimos. Ánimo, Mari Carmen, y venga, vamos, y muchas gracias por tus palabras. Vamos allá con Julio Iglesias. La vida sigue igual. Porque la vida sigue, Mari Carmen, la vida sigue a pesar de todo.

0: Pues Julio Iglesias con La vida sigue igual. Pues nada, Mari Carmen, un saludo muy afectuoso. Las 11:38 nos vamos a escuchar unos mensajes importantes y llamamos a Chema raudos y veloces a ver qué nos tiene que contar Chema hoy. Vamos a ver. Oh, una canción muy curiosa, nos ha mandado. Si es esta la que quiere poner, que yo creo que sí, porque otra no la hay aquí, pues no me sale aquí, pues una canción muy curiosa, muy curiosa. La vais a escuchar y os va a gustar. Yo sé que, por ejemplo, al amigo clandestino le gustará. Venga, vamos allá. Publicidad y nos volvemos con Chema, que nos contará muchas cosas, seguro, que ha encontrado algún invento nuevo.
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0: Bueno, vamos a ver cómo lleva el calor nuestro amigo Chema esta semana y cómo están las cosas. Chema, buenos días.
9: Miguel Ángel, buenos días. Espera, que voy a quitar las manos libres porque no tengo los cascos hoy, que los tenía sin batería.
0: Vaya por Dios, bueno. Te oigo perfectamente, sí, señor.
9: Espera, que jolín, que me salió la página tuya. Qué trastada. ¿Qué pasa aquí? ¡Hala, Dios! Anda, pues nada, ya estamos. Ya empezamos. Hoy me toca a mí hacer...
0: Te va mal el robot tuyo. El robot.
9: Vale, ya está aquí, vale. Bueno, vamos a empezar con la Sagrada Familia. Se oye bien, ¿no? Es que estoy con manos libres, ¿eh?
0: Sí, se oye perfectamente. Tranquilo que se oye bien.
9: Bueno, pues la Sagrada Familia, ¿has visto que han puesto las últimas cruces arriba todo? Pues estos son unos paneles modulares que los han probado antes en un sitio que tiene una cantera, los han montado allí y ya los han probado, y es como un mecano, ¿no? Los va metiendo ya, ya vienen todos encalzados con las medidas y todo. Pero lo más importante es que ¿cómo los han agarrado? Pues han hecho con aplicar un líquido de adhesivo de estructura avanzado Lotite EA9497, desarrollado por la compañía alemana Hanke, cuya fábrica está en Martorell de Valles. O sea, que la han pregado con Lotite.
0: ¿Con pegamento?
9: Sí. Dice, utilizan unos 30 kilos de resina aproximadamente de los componentes de cada, para cada panel. O sea, pero eso supongo que... bueno, no sé. No sé cómo en el tiempo cómo irá, pero en fin. Lotite, tú, Lotite, un Lotite especial. Pero que ha aguantado una fuerza impresionante, o sea... Hombre,
0: tiene que aguantar, si no...
9: Algo bestial, pues fíjate, para aguantar ese peso y sujetar... Bueno, claro, han hecho unas hendiduras, ponen unas varillas, lo rellenan de unos anclajes, lo rellenan de Lotite y lo van metiendo. Yo vi un reportaje cómo lo hacían y ahí metían ahí, y venga a poner el líquido ese. Bueno, el líquido no, era una especie de pasta. Bueno, pues ahora vamos con una cosa que, bueno, el otro día estaba escuchando la radio y lo oí, y yo pues lo voy a decir. Dice, el término componente gilipollas.
0: Ah, sí, muy curioso, muy curioso. Sí, señor.
9: ¿De dónde viene? ¿Has leído, no?
0: Señor, lo leí anoche. Mientras cenaba me reía. Sí, sí.
9: Proviene del caló gili, y que se usaba para referirse a río ingenuo o tonto. Y polla, bueno, pues ya sabemos lo que era todo, el árbol sexual. Pero lo que pasa, esto no es el término que tiene la Real Academia, la Real Academia tiene otro. Esta historia, pues es una historia difundida, situada en los orígenes del Madrid del siglo XVI, con Baltasar Gil Limón de Mota, fiscal del Consejo de Hacienda y padre de unas hijas, de tres hijas. Bueno, pues se ve que tenía tres hijas allí y que era más feas que como dice Monti, que eran muy feas y no había manera de casarlas. Y encima iban vestidas exageradamente, no era como iban a la época, iban para llamar la atención, pues eso. Y claro, entonces le decían, llega el Gil y las pollas. Y entonces se quedó gilipollas.
0: Sí, sí, claro, claro, y, muy curioso, ¿eh? Muy curioso.
9: Las pollitas, con las pollas de la gallina.
0: Sí,
9: pollas.
0: Sí, sí, claro, pues, claro, claro, claro. Sí, sí, sí.
9: La polla de la que otros pensaron, los mal pensados.
0: Exacto, pues, no de los mal pensados, no.
9: De ahí viene, viene el término de gilipollas. Que por cierto, hay muchos por ahí. Pero en fin, esto abunda. Bueno, pues vamos con la canción. Vamos, como nos gustó el otro día mucho la canción aquella de que pusimos de Sinipar, pues bueno, he buscado otra. Esta se titula Xi Jinping. Es el que lo, es un chico, es un tío que se llama, bueno, como se llame, que es un proyecto que hace las canciones estas y las cuelga en internet, y las letras pues supongo que las hará él, y la música pues no lo sé, supongo que parece que tiene bastante intención de música y eso, y las hace bastante bien. Esta se llama Comunidad Salvaje y va referido pues a las comunidades de vecinos y todas estas cosas, ¿no? A ver si alguno se encuentra allí lo que pasa en sus comunidades. Está bastante bien, ¿eh? Para decir al de Madrid que sin par, acuérdate de Ángel.
0: Bueno, pues nada. Pues nada.
9: Le saldrá un paquetón. Todos tenemos un cuñado.
0: Sí, pastilla, sí, sí, me hizo mucha gracia, me hizo la canción de los cuñados, me hizo mucha gracia, ¿eh? Sí, gracias, sí. Sí.
9: Pues esta otra era más, si yo tuviera 25, la mujer recién separada, por fin. Bueno, pues cantar las experiencias, un de los 50, 30 años con el mismo gilipollas. En fin, bueno, tiene canciones así, que son todas de plan humorístico, pero verdad es como puños, ¿eh? O sea que...
0: Sí, sí, sí, la verdad que sí, ¿eh? Sí, sí, sí.
9: Pues a mí me gusta mucho. Oye, la canción de Verena Vía, la que me gusta mucho es la de... ¿Cómo se llama? Superpol López. Quiero ir de fiesta. ¿Y
0: está quien la canta?
9: Super López.
0: Ah, Super, hombre, claro. Super López, claro, claro, cómo no. ¿Cómo no?
9: La cogía Jerry Rivera y la hacía número uno.
0: Sí, señor.
9: Muy lograda está.
0: Sí, señor. Es una canción muy, muy buena. Sí, señor. Muy buena, Super López. Hay que ponerlo, hay que poner a Super López. Sí, señor.
9: El otro día estuve hablando con él.
0: Bueno.
9: Y eso. Oye, Monty, una crónica del concierto. Venga, llama.
0: Eso es, una crónica del concierto. Sí, señor.
9: Ayer, llama. Ya sabes que iba con la moto y se comió un rebaño de ovejas.
0: Sí, señor, ¿no? sí, ya lo contó.
9: Bueno. Y la gravilla y todo eso. Pobre rico, hijo mío.
0: Bueno, pues venga, vamos con la canción, Chema, y hasta la semana que viene, ¿vale?
9: Está bien. No le ha pasado nada.
0: No le ha pasado nada. Que va. Está como un señor.
9: Vale, pues hasta el domingo que viene, Miguel Ángel. A ser buenos y por la sombra.
0: Venga, eso. Hala, hasta luego, Chema. Bueno, pues estaba con hermanos libres el hombre, se oía un poco regularcillo, pero bueno, vamos a ver si nos cuelga, si no le colgaré yo, y ya está, colgó. Venga, vamos a ver si entra el vídeo como debe de ser, vamos a ver, le vamos a abrir. Vamos a ver si se abre, aquí está, está abriéndose, seguramente nos meterá publicidad, vamos a ver. Bueno, esperamos que pase la publicidad, que salte. Y aquí lo tenemos. Vamos a ver, y ahora tenemos la voz. A ver. ¿Dónde está?
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Bueno, estamos escuchando esta canción que ya la oímos el pasado domingo, pero es que no me sale otra. No sé qué pasa, que no... Ya me sale otra. No sé por qué se ha borrado.

0: Bueno, pues interrumpimos la canción porque esta es la del domingo pasado y es que no sé qué ha pasado, que se me habían ido las que me mandó anoche Chema, pero las tenemos ya que nos las acaba de mandar. Bueno, Chema, ¿estás ahí?
1: No, no está.
0: Bueno. Pues venga, vamos a poner
1: la que nos ha mandado hoy. Aquí está.
0: Venga, vamos a escuchar esta que sí es la correcta.
1: Vamos a ver.
2: Este dispositivo tarda 90
0: segundos. Bueno, también tiene publicidad.
1: Esperamos que pase.
0: Y cuando termine, saltamos y pasamos con la canción. Es que yo no sé por qué se nos había borrado el envío.
1: En fin. Vamos a ver.
0: Aquí está, venga, ahí está.
3: ¡13 vecinos! ¡Una cifra pequeña!
0: Esta, ya veréis qué canción es. ¡Es buenísima!
3: ¡Un desastre grande! Construido con materiales estándar, decisiones cuestionables y una fe injustificada en la convivencia humana. Tiene al menos un conflicto latente. El resto son detonantes esperando.

Bueno, estas son las cosas que pasan en las comunidades de vecinos, ¿eh? Qué verdades tan grandes. Oh. Yo fui presidente dos veces de la comunidad cuando, en tiempos, y ya dije que no, eso sí que no.

Bueno, pues aquí teníamos esto. ¡Qué canción, señores! ¡Qué hola, oh, la! Esto es una canción. Bueno, lo que nos contaba. Un poquito larga, eso sí, un poquito larga. Pero bueno, estaba muy bien. La verdad es que para bailar hoy, hoy, una maravilla. Venga, nos vamos a algo muy diferente, que nos pedía nuestro amigo El Clandestino. Nos pedía el final del verano, porque lo que nos ha dicho El Clandestino, hoy empieza el verano, día de San Ramón, qué bonito, pero desgraciadamente el verano se termina. Y el final del verano llegó, como dice el dúo dinámico. Así que venga, un saludo a nuestro amigo El Clandestino, que yo creo que esta canción le habrá gustado también, la de los vecinos.

0: Bueno, nos hemos ido lejos, lejos, a 1959, ni más ni menos. Y ahora nos vamos a ir mucho más cerca, ¿eh? Nos vamos a ir mucho más cerca, porque esta canción hace unos, pues yo qué sé, los años que hará, 10. Porque es que el tiempo pasa tan rápido, es que pasa muy rápido. Pero esta canción también fue canción del verano, hace bastante verano. Además fue canción del verano de Hit Radio, La Gozadera. Vamos allá.
1: Ay, a mí me lo confirmó.
2: Gente de zona.
0: Gente de zona, La Gozadera. Sonó muchísimo en aquel verano. Cuidado, ya unos años, ¿eh? Hace ya unos añitos.

0: Bueno, la gozadera, sí señor, de gente de zona. Bueno, bueno, muy bien, muy buena canción que sonó hace muchos años. Vamos con unos mensajitos importantes. Volvemos enseguida, pero les contaremos algo interesantísimo luego, porque nos iremos a Frankfurt Escofet, pero será después.
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0: Bueno, y aquí seguimos, aquí.

0: Y seguimos y aquí estamos y vamos a hablar, como hemos dicho, de un lugar privilegiado. 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Y ahora, ¿qué vamos a hacer? Escuchar el tema que hace mucho, mucho rato nos ha pedido nuestra amiga Pili de Mequinenza, que la tenemos en Cullera, allá disfrutando de la playa. Y nos pedía este tema de Manuel Carrasco, Salitre. Pues vamos allá con él. Manuel Carrasco y Camilo, vaya dúo.
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Bueno, ya saben, estamos aquí en Hit Radio las mañanas del domingo y hemos pasado la música del recuerdo, aunque pueden ustedes solicitar la canción que quieran, sea del recuerdo o de la actualidad. ¿Cómo? Pues en el 974-304047 o en nuestro WhatsApp 644-892-690. Y vamos a seguir con Leire Martínez y este tema que yo no sé, vamos a escucharlo a ver si va con alguna intencionalidad. El tema se llama Cabeza de Ratón. Vamos a ver qué cuenta Leire Martínez. Ya saben que es la ex Oreja de Van Gogh, cogió a Maya Montero y dijo, oye, que vuelvo, venga, tú fuera. Y claro, no es que le supiera muy bien a Leire, no es que le supiera muy bien. De momento empieza bien, ¿eh? Empieza bien.

0: pues no sé yo, no sé yo si esto no va con segundas para su antigua compañera o lo que fuera, Amaya Montero.
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0: Sí, sí, sí, yo creo que esto, no sé yo, no sé yo. Bueno, la canción está muy bien, hay que reconocerlo. Vamos ahora con Olivia Rodrigo. Ya sabéis, estamos esperándoos a ver si estamos solitos aquí o qué. 974-30-40-47 o 644-892-690.

después de Olivia Rodrigo. Nos vamos a ir con Samurai y los Paracaídas, que es una canción que vamos a dedicar, porque tiene ritmillo, a las chicas de la residencia Las Huertas de Barbastro, para que en este domingo, día de San Ramón, pues trabajen con ritmo, con felicidad. Se lo dedica a Adolfo y nosotros también. A ver si luego lo vuelven a ver por allí, por la residencia Las Huertas, Adolfo. Así que un saludo para las chicas de la residencia de Las Huertas, Samurai, los Paracaídas.

Sky y Los Paracaídas. Está dedicado para las chicas de la residencia Las Huertas. Y bueno, escuchábamos a Leire Martínez. Ahora vamos a escuchar a Amaya otra vez con su vuelta a la oreja de Van Gogh. Y todos bailamos la misma canción.

0: Bueno, la nueva oreja de Van Gogh, bueno, no nueva porque fue la original, pues fue esta, Amaya Montero. Pero, bueno, se fue y volvió por sus fueros. Bueno, pues nada, señoras, señores, damas, caballeros, que son, ¿qué hora son? Es este momento, las 12 horas 35 minutos. La sintonía de Hit Radio en su receptor, en su móvil, en su PC, donde ustedes quieran, en cualquier lugar del mundo nos pueden oír a través de www.hitradiofm.es. Bueno, y a través de un montón de aplicaciones móviles que sería innumerable decirles, porque hay muchas, y en prácticamente todas estamos nosotros. Así que, señoras y señores, unos mensajitos importantes. Volveremos, iremos con el tiempo en las distintas localidades que visitamos, y después tendremos las farmacias de guardia y los números de la suerte. Venga, bueno, vamos con unos mensajitos importantes, y si ustedes quieren alguna canción, alguna dedicatoria, lo que quieran, que ahora está la cosa parada, no, ni teléfono, ni WhatsApp, ni nada. Ya saben, 974-30-40-47, nuestro teléfono, o nuestro WhatsApp 644-892-690.
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0: 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Bueno, pues aquí estamos, como cada domingo, en nuestro espacio, Las Mañanas del Domingo. Bueno, ven aquí, amigo. La flecha no estaba donde yo quería, estaba donde le daba la gana. Bueno, Pues nada, vamos, como hemos dicho, con el tiempo en esos lugares que solemos visitar cada día, cada domingo. Vamos a ver si nos vamos, si nos funciona la cuestión meteorológica. Aquí tenemos, vamos a ver, en estos momentos tenemos la cosa de la siguiente manera. Aquí, madre mía, esto no puede ser. Bueno, yo voy a decir lo que aquí dice. Yo creo que es demasiado. No puede ser. Pero bueno, aquí dice que en el grado, en este momento, tenemos 37 grados de temperatura. Yo esto creo que ha exagerado el meteorólogo aquí. Pero bueno, es lo que dice. Con calima, una especie de calima tenemos en el cielo, 37 grados, llegaremos a 39 y la mínima será de 19. Nos vamos a Barbastro, 37 grados también en Barbastro. Bueno, también con calima, igual que aquí, máxima 40, madre mía, y mínima 20 en Barbastro. Nos vamos hasta Monzón, donde ni más ni menos, 37 grados. Llegarán a una máxima de 40, mínima de 20. Nos vamos hasta Huesca capital. Hombre, un poquito menos, 35 grados en este momento en Huesca capital, con calima igual, 39 grados de máxima y 22 de mínima. Nos vamos a Graus. Pues oye, que en Graus también hace calor, 37 grados en Graus, con una máxima de 39 y mínima de 18. Y por último, en Benasque, mínima en este momento 30 grados de temperatura, y tendrán una máxima de 31 y una mínima de 18. Así que así están las cosas. Según dice aquí nuestros termómetros, 37 grados aquí en el grado, en esta bella villa del grado y sus inmediaciones. Tranquilos, que en los bares del grado, restaurantes, etcétera, tenemos aire acondicionado, así que no pasarán calor. Yo aquí, la verdad que yo 37 grados no sé si hace, porque yo aquí no tengo calor. Y mira que este estudio es caluroso, muy caluroso. Pero, uy, pues estamos bien, estamos bastante bien. Venga, nos vamos con más música, que es lo nuestro.

Abraham Mateo, lérica y clara con este tema que a mí me gusta mucho porque tiene mucho ritmillo. Golfo por despecho, y no golfo por cualquier cosa. El hombre, oye, se volvió golfo por despecho. ¿Qué le vamos a hacer? Bueno, seguimos, vemos la vida pasar. Pues vamos a verla, la vida pasar con Fangoria.

0: Pues Alaska al frente de Fangoria. Bueno, y venga, vamos con las farmacias de guardia para hoy. A ver si las necesitamos, pues saber dónde están. Así que, por ejemplo, si ustedes están en Huesca Capital, en Huesca Capital, sepan que la farmacia de guardia para hoy es Marro, en la calle Coso Bajo 54, en Barbastro CC, en la calle General Ricardos 22. En Binefar, la farmacia de guardia para hoy es Casado, en la calle Lérida 34. En Fraga, la farmacia de guardia para hoy vamos a ver cómo se llama esta, porque te pone aquí el nombre de todos. Berenguer, es Berenguer, se llama Natalia Gross Berenguer, en la avenida Aragón 72. Nos bajamos hasta Jaca. La farmacia de guardia en Jaca es la farmacia La Casa, en la calle Eibón de Estanés número 1. Y nos vamos ahora hasta Monzón. En Monzón la farmacia de guardia es Pascual, en la calle Huesca 23. En Sabiñánigo la farmacia es de Santiago Nocito, Luis Santiago Nocito, en la calle Serrablo 57. Y por último nos vamos hasta Sabiñánigo, en que la farmacia de guardia es la farmacia de María Luisa Torres, en la calle Fraga número 12. Han cambiado mucho las farmacias, por lo que veo. Y antes me las sabía todas casi sin ver, sin mirar. Y ahora, madre mía. Bueno, pues estas son las farmacias de guardia para hoy. Luego iremos a los números de la suerte, ¿eh? Venga, cojan papel y bolígrafo los de la vieja escuela, porque nos vamos con los números de la suerte. Y seguimos escuchando más canciones. Escuchamos a Bombay.
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Bueno, pues Bombay, Bombay, quédate conmigo. Bueno, pues nada, nosotros nos quedaremos un ratito más, no mucho, porque son en este momento las 12 horas 55 minutos. Vamos con los números de la suerte, venga. Vamos a ver si hemos sido afortunados en los distintos juegos de azar. Nos vamos en primer lugar por la Bonoloto de ayer. La Bonoloto de ayer nos dejó la siguiente combinación: 6, 29, 31, 32, 39 y 45. Repetimos: 6, 29, 31, 32, 37. No, repetimos: 6, 29, 31, 32, 39 y 45. El complementario, el 26, reintegro el 4. Entre los acertantes, hombre, tuvimos acertante de primera categoría, 6 aciertos, 1. Hola, la este cobrará bien, ¿eh? 4.139.024 euros, con 49 céntimos. 4.139.024 con 49. De segunda, 5, y el complementario, no hubo acertantes. Nos vamos ahora, seguimos con la primitiva. La primitiva nos dejó la siguiente combinación. Nos dejó una combinación que, si el que la tenga, pues, pues desde luego será feliz. ¿Qué fue la siguiente? 7, 10, 14, 33, 36 y 38. Repetimos: 7, 10, 14, 33, 36 y 38. Número complementario el 18, reintegro el 3. En cuanto a los acertantes, pues tuvimos acertantes de quinta, de 5 acertantes, de 5 aciertos más complementario, pero vamos a ver si tenemos. Tenemos uno de 6. De 6 tenemos uno que cobrará 1.176.576 euros y 65 céntimos. Buena cantidad. De segunda categoría, 5 más complementario, hubo 4 acertantes que cobrarán 47.739 euros con 60 céntimos. Nos vamos con el sueldazo de la 11. ¡Ay, tantos millones, tanto dinero! ¿Y yo cómo estoy? ¡Ay, señor! ¡Ay, señor! Bueno, el sueldazo de la 11, 15.281. 15.281. La serie para el sueldazo, la 30. Y por último nos vamos con la Lotería Nacional. La Lotería Nacional, que tuvo como primer premio el 20.118 y el segundo premio 63.244. Los reintegros al 2, al 7 y al 8. Bueno, imagínate que estamos aquí y suena el teléfono y te dicen: que te ha tocado la primitiva, cáspita, recáspita. Suena el teléfono y ha tocado la primitiva. Pues vamos allá.

0: Bueno, pues nada, ahí estaba esta canción, suena el teléfono. Y lo que suena aquí es la sirena que nos indica que estamos en la una en este momento, la una y dos minutos del mediodía. La sirena del grado, que suena siempre más o menos a la una del mediodía. Bueno, y seguimos, escuchamos unos mensajitos importantísimos y ya volvemos con el último tramo de programa. Vamos allá. Ya saben, están aquí en las mañanas del domingo. 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
0: Y seguimos aquí ya en el último tramo de programa, la 1 y 6 minutos. Y vamos a escuchar una versión que el otro día oí por casualidad. Es una versión de un DJ de una canción romántica, pero bueno, que la han hecho así un poquito más moderna. Se trata de Love Is in the Air, la antigua canción de John Paul Jones, pero adaptada por DJ Monster. Vamos a escucharla.

0: esa superestrella. Y bueno, pues nos vamos ya, ¿eh? Nos vamos ya.
1: Hola.
0: Con Lala Love You y este, el fin del mundo. Esto no es el fin del mundo, es el fin del programa, señores.
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0: Son las 13 horas 14 minutos, es la hora ya de nuestra despedida.
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0: Nosotros ya nos vamos, volveremos si Dios quiere y el tiempo no lo impide el domingo que viene, si no nos hemos asado de calor. Así que señoras, señores, un saludo de su amigo Miguel Ángel Sanz. El domingo que viene estaremos aquí de nuevo, a ver si ya tenemos algún concursito. Vamos a ver. Venga, un saludo, feliz semana. Y los que cojan vacaciones, felices vacaciones.

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0: Bueno, vamos a poner la piel.
1: Muchas gracias.

Y así pues, bienvenidos una noche más a La Encrucijada. Como cada programa que empieza con una canción diferente que no sea la sintonía, hoy tenemos la segunda, el segundo capítulo coleccionable al grupo, al especial del grupo Def Leppard, que empezamos hace una semana. Con lo cual, pues será, digamos, la segunda parte y la última que haremos de especial de esta banda, que va a estar editando un disco la semana pasada, semana que viene, perdón. Con lo cual estamos aquí un poco preparados para desligar esa magnífica discografía de este Leopardo Sordo esta noche.

con lo cual los, el último día nos quedamos en ese disco del año 1990 llamado, pues eso, Adrenalize. Un disco de esos que desde luego vendió mucho, y la verdad fue uno de esos discos que tuvo un montón de singles, y singles muy exitosos. Aun siendo un disco que tenía esa resaca del sonido de la histeria, pues teníamos un disco que con canciones muy buenas, redondas. Yo, bajo mi punto de vista, ya lo dije la semana pasada, no es un disco que me guste en excesivo, quizás porque solo fueron canciones demasiado escuchadas y que uno acaba demasiado harto, pero sí que me gusta más el que fue en 1995 grabado, ¿no? Ese disco llamado Euphoria. En fin, vamos a ir con el disco del año 1992 llamado Retroactive. Este disco tiene un pozo nostálgico, ya que a la par de que tiene un montón de canciones suculentas no editadas por el grupo, sí que tiene esas canciones que de caras ves recogidas en este disco. La verdad es que fue un disco que llegó al platino y se lo merece, porque son canciones redondas que se quedaron ahí en un impasse en caras ves, y canciones no editadas que se quedaron ahí sin ser editadas. Por ejemplo, dentro del disco Histeria había un pedazo de tema llamado Desert Son con guitarras acústicas, que no fue grabada porque quedó pues muy fuera del estilo de la histeria, pero que, ojo, el tema es buenísimo. Después había versiones del grupo Sweet, por eso nos despedimos con ese, el grupo Slade, con ese Gimme a Wink y ese Action. Después os pondremos la versión. El grupo, años después, grabaría ese Gia, también disco de versiones enteritos esta vez, que fue, también es una verdadera joya. Son esos discos que merecen la que se tenga, porque están hechos con tan buen gusto y con tanto cariño que es una auténtica gozada. No me enrollo más, vamos a ir con este tema llamado Desert Son dentro de este recopilatorio de grandes, no éxitos, sino grandes joyas, con una portada que es una auténtica maravilla. Una señorita en un espejo, y diréis, pues vaya tontería, que hace, parece una portada insípida. No, porque tiene el efecto de que si lo miras de lejos tiene forma de calavera. Una carátula con doble de visión óptica engañosa. Desert Son, dentro de ese Retroactive 1993.

auténtica maravilla, Desert Sun, dentro de ese disco llamado Retroactive, disco de versiones y caras B, bueno, una auténtica gozada. Estaba con ese toque que más bien era casi, desprendía un toque al grupo, me recordaba a Queen's Reich con ese toque tan progresivo de la banda. En fin, seguimos con esta auténtica maravilla de disco, es que a mí me gusta mucho. Vamos a ir con este Fracture of Love, incluido en esta retrovisión. También tengo que decir que se hizo una canción para la banda sonora de las Action Hero. Era una banda sonora para una película del señor Arnold Schwarzenegger y le encargaron hacer una canción y grabaron este Two Steps Behind, que pues como quedó ahí como una especie de islote. Dentro de este disco estaba Megadeth en su tiempo, Queensrÿche, los usodichos, Def Leppard y varias bandas que en su día estaban en boga. Fracture of Love.

Action, Action. Ahí estaba este tema, versión del grupo llamado Slade, que ya pusimos la original la semana pasada, cerrando el programa, el capítulo coleccionable primero.

con las arañas de Marte y demás compañía. En fin, vamos a ir con esta maravilla de versión. Después la regrabarían ese Yeah, que parece también un tema, un álbum fantástico de versiones. Only After Dark. Hoy, segundo capítulo coleccionable, a los que no habéis podido empezar a escuchar el comienzo, al grupo Def Leppard, que edita dentro de una semana su último nuevo disco.

Slam 1996, lo he querido solapar para que veáis el gran contraste que hay entre los primeros Def Leppard y los Def Leppard de los 90, un grupo que quería dejarse de atrás un poco del sonido de antes y adentrarse a sonidades más contemporáneas a lo que era pues el grupo, los grupos de los 90, el grunge, la música alternativa. Habéis podido comprobar otro tipo de producción más novedosa para lo que es la época, ojo, sin tantos arreglos, más artesanal, sin tanta producción y con ese toque, digamos, de no haciendo demasiados solos. En fin, otra orientación en la música. La verdad es que no le salió bien en la jugada, aunque las canciones tampoco están mal, ojo, pero sí que tiene el problema es que los fans querían escuchar a Def Leppard, no a sucedáneos, ¿no?, del grupo. Y la verdad, se le debe también las pintas de ellos en esta época. Se dejaron de permanentes y vestiditos de chaquetas con brillantes y visten ahí pues cosas muy normales. A Joe Elliott, por ejemplo, se le ve en las fotos de esta época con una melena normal, no con estos bronceados al estilo de Beth Coverdale en el 87. No me arrollo más, un disco que tiene el problema de ser de una banda grande, como podría pasar con Iron Maiden, con ese Vectoral Eleven y tantos que no es que metieran la pata, pero sino que se estrellaron con discos que no tenían que ver con su sonido. Ahí habíamos puesto a Slag y continuamos con este tema que casi el título parece de una banda black metal. Ojo, que no se habían pasado al death metal, le ha parecido este Gift of Flesh.

Ifton Flesh, ahí estaba el grupo Deep Leopard con este Slang, con un disco en el cual hay otro tipo de logo, ¿no? Que no es el de toda la vida. Es el primero que graban durante mucho tiempo sin el señor John Maldonch, que les anima a que continúen una temporada sin él. Y la verdad es que ellos se envalentonan y lo que hacen ellos, cogen a otro productor, de momento no graban nada, y hacen un disco pues bastante actual dentro de lo que era los canones de la época. Ojo, ojo, porque también hay álbumes, temas, mejor dicho, grabados en Marbella. Se llevarían un poco las pistas y las canciones a Marbella y salió un disco bastante luminoso. En fin, seguimos con este Slang, para que no, la gente no lo sepa, es, digamos, el argot de Inglaterra, ¿no? Slang sería el habla de la calle. Por ahí también un poco viene el rollo de lo que es la orientación del disco hacia algo más, no tan glamoroso, sino más a ras de calle. Os dejamos con esta Perlas de la Euphoria, Pearls of Euphoria.

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1: Teníamos ese Work It Out, un tema que no está para nada mal, ¿no? Es dentro de ese sonido clásico, además, de la banda de Lo Perdo Sordo, aún estar grabado en ese slam. Un tema sencillo, pero que es bastante efectivo. En fin, también nos gustaría poner otro corte de este disco, y además lo había preparado, pero nos falta aún que otro cartucho que disparar aún en la discografía de este Lo Perdo Sordo, que aún en sus horas bajas han llegado a editar discos bastante notables, como os puedo comprobar, y llegando al número 11, como este Euphoria, siguiendo con esas portadas temáticas que digo yo, con esas portadas que intentan reflejar el contenido, que a mí me encanta eso. Euphoria es un disco que devuelve al grupo con el sonido original de la banda, le hace el sonido del señor John Van Lunch. En un principio iba a ser grabado por el señor John Van Lunch, producido, pero estaba grabando con Brian Adams en ese Wake Up de Neighbor, y les dijo: chavales, es que no puedo, y lo que hizo fue un poco dirigirles en la consola, ¿no?, junto con el ingeniero, pero poco más. Es un disco que fue más bien producido por ellos directamente, un disco que me gusta más que la Euphoria, no tengo ni idea por qué, que la Adrenaline Lies, perdón, canciones que me gustan más a mí, por ejemplo. Despidiéndose del milenio, este Euphoria tenía temas bastante competentes, como este Demolition Man, que creo fue directamente esa banda sonora de la película del mismo título.

Ahí estaba ese disco llamado Euphoria, fantástico, Demolition Man, disco que a mí me gusta mucho. Yo estaba viendo en Inglaterra, además, cuando editaron este disco, y la verdad es que se escuchaba en las radios. Tuvo éxito en singles como ese Promises. No he dicho, he llegado a decir antes que este fue el disco segundo grabado por el señor Vivian Campbell. También había grabado alguna cosa en el Retroactive, pero como discos estaba el anterior y este, que había empezado ya a grabar cosas. Vivian Campbell, un guitarrista que en su día se dijo que estaba a la sombra de Phil Collins, debido poco, porque si tú escuchas un disco de Flippard, oye, es más la guitarra Phil Collins que este señor. Quizás un guitarrista Vivian Campbell desaprovechado por esos solos fantásticos que tenía cuando Dio. Bueno, en fin, seguimos con este Paper Sun de este magnífico Euphoria de Flippard.

a esta Promises de ese Euphoria, ese single editado, llegando al número uno en el Reino Unido y en Estados Unidos. Hubo otros, como ese Goodbye, como singles, y alguno que otro más, no llegando tan alto como ese, esos anteriores álbumes, pero para nada desmerecía pues la carrera de Leopardo Sordo. Seguimos con el último corte de este Euphoria. Ya digo que nos gustaría poner más temas, pero que estaríamos tres horas y no quiero yo cansar tampoco. Hoy en Crucijada rendiendo tributo a esta banda que la semana que viene edita nuevo disco en Euphoria, siguiendo esa tradición de los primeros álbumes, editan un instrumental llamado Desintegrate, un poco a la altura de ese Switch 625 que teníamos, por cierto, de banda sonora de sintonía en el, a principio de aquí, del programa La Crucijada. Os dejamos con Desintegrate, un instrumental que está bastante bien, marca de la casa, con esas guitarras buenísimas, corto pero intenso. Me apuntaré como sintonía.

Estaba en año 2002 con la edición de ese disco del año, de este año, un disco bastante decepcionante, la verdad. Ya que fue un disco bastante poppy y que gustó muy poca gente. A mí hay un corte que me gusta, pero de todas formas no acaba de cuajar. Un disco orientado muy al pop, con directamente con gente ajena al grupo, digamos que escriben letras, cosa que jamás habían hecho en ellos. Y es curioso, porque aun metiendo gente exterior, gente que estaba dentro del círculo de Bon Jovi y demás, no cuajan un disco bastante suave. Ojo, la producción muy buena, recordando a sus histeria, pero las canciones no eran tan buenas. Muy, muy largo, y aunque había canciones que se salvaban, como este Four Letter Word, quizás hasta de lo mejor estaba al final, en un bonus track llamado Kiss the Day, el cual rememoran esa esencia del Hey Andrei, perdón. Además, ellos, según ellos, es una canción que recordaba a Steve Clark. Directamente os dejamos con este bonus track en un disco poco salvable. Año 2002, ya digo, y este XX.

estaba Kiss the Day dentro de ese disco llamado X, que habrá sido un disco bastante poco afortunado. Pero ojo, que en el 2005 el grupo se resarce, pues ¿de qué manera? Porque vuelve con un disco bajo el brazo de versiones llamado Yeah, pero que es brillante. Canciones de otra gente, pero que las hacen suyas. El grupo se quería resarcir de todo lo malo que habían pasado, por lo menos hacía dos años atrás, ¿no? Os dejamos con canciones cortas, que me da mucho trabajo porque uno no está tan acostumbrado. Iba a poner dos canciones solapadas, dos minutos, con ese No Matter What del señor Peter Harem, y después la Blondie, Hanging on the Telephone. Brillante.

Uf, buenísimo, buenísimo. Ahí estaba el grupo Def Leppard rindiendo tributo a todos esos grupos de los cuales mamaron en su juventud: Blondie, Queen, los hermanos Ray Davis y sus Kings, en fin, David Essex, en fin, bandas de glam sobre todo. Sí, el Spaghetti Incident de Guns N' Roses era una banda, un disco de punk. Esto era un disco de glam, brillante era más. Seguimos con este Rock On de señor David Essex. Casi es que me emociona poner este pedazo de disco. 2005, yeah.

El grupo entrega año 2008 otro fantástico pedazo de álbum. Un grupo que venía con las pilas cargadas después de ese año 2005, llamado con ese Yeah, un disco de versiones que les había puesto las pilas, les había motivado para hacer un disco, este Songs for the Sparkle Launch. Fantástico, de música muy vibrante, muy enérgica, dejando un poco la etapa de los Hysteria, que ya está bien de rebozarse una vez y otra vez el sonido de los Hysteria. Un disco, bajo mi punto de vista, muy potable, canciones muy enérgicas, con una portada en la cual refleja todas sus, digamos, inspiraciones a modo de gente variada, ¿no? Está pues el cuadro de la Mona Lisa, salen ellos en la primera plana, sale también un cuadro en el cual nombran a Sheffield, su pueblo, en fin. Seguimos después este Go, este Hallucinate. Casi rozando el final de la encrucijada, aunque aún nos falta algún que otro carrucho que disparar.

Ahí estaba ese Hallucinate, de este disco que lo encuentro yo magnífico, llamado Songs from the Sparkle Lounge. Este Sparkle Lounge era una sala de descanso en la cual el grupo, digamos, tenía el backstage para empezar a hacer canciones, grabar canciones, tontear con canciones ya hechas. Era un poco una sala de descanso en la cual ellos se automageneaban, ¿no? Para empezar a escribir. En fin, disco vibrante. A según qué canciones, producido por el H conocido John Maldonch, no pudo ser del todo, porque es un señor tan ocupado, por lo menos era entonces, que no pudo producir todo el disco. Seguimos con este Bad Actress. Antes de poner ese disco, esa, digamos, penúltimo disco de la banda, ya que van a editar dentro muy poco tiempo. Mala Actriz, Bad Actress.

Bar Actress, ahí estaba el disco de Flippard llamado Songs from the Sparkle Lounge, un disco directo y radioactivo por sí solo, entre comillas, nunca fueron una banda de thrash metal, nada parecido. En fin, seguimos, año 2015, después de un montón de tiempo, entre que ellos editaron recopilaciones, discos en directo y cosas, vuelven con un disco llamado The Flippard. A Joe Elliott se preguntó por qué llamaban el disco The Flippard después de medio siglo. Él dijo que porque este disco contenía todo lo que el sonido de Flippard era, canciones vibrantes, otras no tan calmadas, medios tiempos, en fin, un disco con una portada muy chula, en el cual sale un cristal rompiéndose, que a mí me encanta, simple pero efectiva, con ese Sea of Love que se escuchó mucho, por lo menos en lo que es las FMs de rock y de heavy metal. Es un disco que sí, pero no. Sí, porque es un disco muy variado, pero quizás le falta canciones que tengan mayor gancho. De todos modos, tampoco es un disco malo. No encuentro yo al grupo de Flippard como haciendo discos mediocres, ya que siguen siendo un grupo muy perfeccionista y que vuelve una y otra vez a las canciones para perfeccionarlas. Vamos a ir con una canción que a mí me sonaba a la canción esa de Tears for Fears, con un juego parecido a la al título, ese Seeds of Love, y este es Sea of Love. Un tema, no sé, de todas formas, aun siendo tan parecido, me gusta.

Invincible. Ahí estaba el grupo con ese disco llamado, pues eso, solamente Def Leppard, como el nombre del grupo. Y nos vamos casi a despedir con lo que será el próximo disco, llamado Diamond Star Hallows, el cual ya tengo algún que otro aquí, tema ya de single que el grupo ha ido editando poco a poco en cuentagotas. Y bueno, el disco no tiene mala pinta, ¿no? Recuerda quizás un poco a esos discos de los 2000 y algo, canciones muy enérgicas y un poco con poca producción, que es lo que nos gusta, ¿no? No, ya hemos escuchado demasiadas canciones de ese sonido de histeria. Vamos con este Diamond Star Hallows. Como adelanto, no tenemos como el disco editado como tal, tenemos aún que otro single aquí, alguna que otra rodaja. Vamos a ir con este Fire It Up, de lo que será el siguiente álbum a editar.

Pues ahí estaba ese Fire Up de lo que será el adelanto de su próximo disco. Ya nos vamos a despedir con ese Ballroom Mirror, el disco que al final editó el grupo, que le costó editar discos en directo y tuvo que ser a partir mediados de los años 2000, cuando editó un disco en directo en condiciones. Una banda que me imagino que era por cuestión de agendas, nunca había editado tal cosa. En fin, nos vamos a despedir con este 20th Century Boy, versión de Mark Bolan, que nos había quedado en el tintero. Y después otra canción de ese Mirror Ball, el cual también esta la dejamos como sorpresa. Un placer estar aquí al otro lado de las ondas, como siempre, poniendo lo mejor que podemos, esta vez con este segundo capítulo coleccionable al grupo de Flepar. Está a punto de editar disco, parece que me paga la compañía, pero no es así, y os dejamos con dos canciones en directo. Este es 20th Century Boy y otro más, Rock and Roll. Adiós.